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1: Sí, sí, te he dicho, voy, ya estoy llegando a Molins, pero esa parada en San Feliu... Digo, bueno, pues ya llegaré.
0: Bueno, pero la semana pasada fue volando, ¿eh?
1: Sí, sí.
0: Caramba, ¿no?
1: Bueno.
0: Bueno, y ahora estamos aquí degustando una, la infusión de José. Oye, esta pócima de hoy, ¿qué forma tiene?
2: María
0: Porque
2: Luisa,
0: está buenísima,
2: buenísima,
0: ¿eh?
3: Sí, pues mira, hoy hemos iniciado la toma de infusiones con la planta de María Luisa, que ha empezado ahora ya a dar sus hojitas verdes. Entonces he cogido unos brotes nuevos para hacer esta infusión que le hemos acompañado pues con, a ver qué más cositas hemos puesto, una cáscara de naranja, por ejemplo, ¿eh? Hemos puesto ahí un poquito de miel, un poquito de regaliz, ¿eh?
2: Ah, yo pensaba que era anís, el regaliz.
3: Y también aceite esencial de anís. Es lo que
2: maestro.
3: Termina. Sí. Y bueno, pues esa es la combinación. Entonces, nada, hemos iniciado la temporada de María Luisa, de Hierba Luisa.
0: Bueno, pues esperemos que dure mucho para.
3: Entonces, bueno, pues.
2: Verlas.
3: Pues nada.
0: Volve. No, y había que celebrarlo aquí con Marta y con
3: claro
0: Sumara, que
3: sí.
0: Hoy nos acompañan aquí.
3: Claro, ¿eh? Que sí, claro que sí.
0: Y no las vemos a menudo y esto es una suerte, ¿no?
3: Pues nada.
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0: Pues clar que sí. Segur que sí, no? Però, José, creo que querías echar un poco de caldo a,
3: sí,
0: a la comida, ¿no?
3: Sí, sí. A ver, estamos hablando de temas muy, muy trascendentales, muy importantes, ¿no? Y quizás nuestra invitada, ¿no? Yo le preguntaría, y seguramente que casi me autorrespondo, ¿no? Con todos los años que lleva en la profesión, ¿no? Dedicada a estos temas, ¿no? A la legalidad y a defender pues cosas injustas y a buscar justicia, posiblemente nos diría que desde que ya empezó al tiempo que está ahora, este tipo de casos y este tipo de historias están en aumento, o sea, sí. Cada vez hay sí. más
2: y está
3: más
2: autorrespondido, es así, vale, como tú piensas.
3: Está más presente. Entonces, sí. La siguiente reflexión es que podemos buscar leyes y podemos buscar lo que queramos para defendernos, y está muy bien, ¿no? Que a veces no funcionan, como ella misma nos ha comentado, pero creo que el trabajo es mucho más profundo, ¿no? El trabajo es volver un poco al origen, ¿no? Cuando las personas adultas eran los seres respetados, eran los primeros que comían en la mesa, ¿eh? Cuando un abuelo venía a tu casa no era un encordio, sino que era una fiesta, ¿vale? Y ese sentimiento es algo que no se puede aprender en el colegio, es algo que se tiene que vivir dentro de un entorno y de una sociedad, ¿no? Y de ahí se consigue un respeto de forma natural. Luego me gustaría añadir que con el tema este de las residencias yo he pasado por esta etapa de conocer. Y he conocido residencias más sencillas y residencias de lujo. Y las residencias de lujo que yo he visto son cárceles de lujo, ¿vale? Porque al final la cuestión primordial es que ahí hay un ser humano y en la mayoría de los casos está olvidado. Muy olvidado.
2: Sí, sí.
3: Recibe muy pocas visitas, muy pocas atenciones y está sometido a un régimen interno que es el que hay. Podríamos empezar a hablar, cuando hablábamos de derechos y de todo este tipo de cosas, por ejemplo, en todo este proceso y periodo sanitario de salud que tuvimos con el COVID, pues imaginémonos lo que pasaron esos ancianos dentro de esas residencias, donde no podían ver a sus seres queridos, y sus seres queridos tenían las puertas cerradas y no les dejaban verlos, y a veces los veían cuando salían en la caja. Que quiero decir que habría mucho que hablar en ese sentido, y que realmente para mí hay algo muy importante. Para mí no deberían existir ningún tipo de residencia que fuera un negocio, que tuviera como lugar un negocio donde eso tiene que implicar una ganancia de dinero. Tendrían que ser centros pues que el Estado proveyera para la sociedad y que tuvieran garantizados unos derechos mínimos y unas atenciones mínimas. Porque lo que sucede muchas veces ahí, y sobre todo cuando no hay nadie, pues solo lo saben los que hay ahí dentro. Yo he tenido que vivir situaciones ahí y he tenido que defender cosas importantes en ese sentido, cosas muy personales. Mi padre, por ejemplo, estuvo a punto de morir en una residencia por dejadez de la residencia, y no murió porque yo llegué en ese día, en ese momento. si no hubiera muerto en ese momento, ¿vale? Quiero decir, me he encontrado de todo, ¿vale? Entonces, para mí lo más importante es que son servicios y todo es importante tenerlo, pero deberían de tener unas garantías y nunca debería de ser un negocio, nunca. Porque este tipo de negocios, si se hacen bien, siempre dan pérdidas. Siempre dan pérdidas, porque se necesitan una serie de personas para poder atender necesariamente a esas personas que hay ahí dentro. Y las residencias pues van, pues eso, a limitar gastos y tal. Muchas de las personas que están no tienen la preparación necesaria. Yo he visto y me he encontrado personas a punto de ahogarse y no había nadie que supiera hacer una maniobra. Yo eso lo he vivido personalmente, ¿vale? Y cuando nos decía Enric, ¿no?, que hay residencias donde duermen tres personas y luego hay otras que son más de lujo, todas tienen un permiso para ejercer y no debería de ser. Deberían de haber unos estándares mínimos de calidad para que esa vida, que ya es dura tocarla vivir desde esa distancia, desde esa soledad, ¿no?, donde realmente tú pasas de tener una casa donde tienes todos tus enseres, todos tus recuerdos, y cuando te apetece abres la nevera y te coges lo que te apetezca y comes lo que te apetezca, cuando eso se deja y pasas a otro sitio donde ya todo eso ya no te lo puedes llevar, ya no es posible, pues por lo menos tengas un trato y un tal, y garantizado sobre todo que la persona que ha dejado esa persona en la residencia no se puede olvidar. Esa persona tiene que tener una presencia. No se puede dejar allí una persona aparcada, ¿no? Y eso muchas veces sucede. No quiero decir que sea el 100%, pero yo lo he visto que sucede, ¿eh? ¿Vale?
4: Lo que ha dicho es muy interesante, pero hay que ver que antiguamente, a los 60 años, era una persona muy mayor, pero tenía capacidad y eran respetados. Hoy día, los 60 años es juventud pura. Uh-huh. Y ahora, a los 90 y a los 100 años, mira, ha muerto aquella señora de Bilbao. Y bueno, le han hecho un entierro.
0: Y tenía 100 deu, ¿no?
4: 100 años, ella.
2: Sí.
4: 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Hoy día, cuando decimos gente mayor, ya no son 60 años, ni 80. Aquí tenemos a Joan, 94 años. Es persona mayor, pero está preparado, está capacitado. Pero mucha gente pierde la orientación. Y aquí es el problema para mí. Tiene que haber un nuevo problema que antes no existía, porque ha cambiado la forma de ver todo lo que es la vejez.
2: Yo tengo la recomendación, no la llave ni la solución en absoluto, pero una recomendación en este punto, que es hacer los tres poderes que se le llaman al notario, de hacer un poder de si yo devengo en menor salud física, mental, establecer qué entiendes por menor salud física o mental, establecer en la medida en que quieras o puedas definirlo bien cuando suceda esto, me gustará este tipo de disposiciones. Si yo no llego a tener autodominio y autoconocimiento y autogobierno, me gustaría que esta persona concreta fuera quien tuviera el poder sobre, y no tienes por qué, lo que se llamó toda la vida poderes para arruinar, no los recomiendo jamás. Puedes dar poderes concretos, porque ahora con la norma, la legalidad se ha cambiado, ya no existe en Cataluña, ya no existe, se han cargado dos figuras, dos instituciones romanas, del derecho romano. Se han cargado la tutela y la curatela. Y ahora todos somos capaces y seremos eternamente capaces, ya seamos vegetales, hayamos nacido vegetales o muramos vegetales. Somos absolutamente capaces en Cataluña. Para mí, una aberración. ¿Por qué? Porque se quiere dar tanta autonomía a la libertad y tanta libertad a la autonomía de la persona, pero no se nos puede escapar que no todos estamos en el mismo grado y en la misma disposición de asumir el mismo tipo de obligaciones y desenvoltura propia. Entonces, poner para el día en que yo esté mermado, que no pueda hacer tal y cual, o el día, no sé, hay diferentes, yo eso es un traje a medida que lo hago, porque es muy a medida, en función de lo que tú quieras y como quieras, pues que, como dice la ley también, que establece que puedes dar apoyos, porque en Cataluña somos apoyadores, el que apoya. En España se ha mantenido la curatela. En Cataluña no, ya ni curatela ni tutela, fuera, el que apoya. Bueno, pues esta persona podrá prestarme todo tipo de servicios y estará apoderada para todo tipo de cuestiones higiénicas, alimenticias, de lavado de la casa, de la economía, solo del inmueble que tengo en Bagur, del dinero de la cuenta tal que tengo en... Puedes ir dividiendo con las subdivisiones que quieras, con la subpersona, bueno, persona como persona, pero con las personas que quieras, ir derivando el poder de tu gobierno. Eso es importantísimo. Luego, el testamento, ¿a quién lo dejarás? Puedes dejarlo como tú te dé la gana. Te lo dejo a ti, pero que no te lo puedes gastar porque luego tienes que pasarlo al otro. O te lo dejo a ti y lo que quede, si queda, se lo pasas al otro. O te dejo a ti el bien, pero el usufructo vitalicio de mi pareja, de mi marido, de mi esposa. ¿Qué significa? Pues que la casa la tendrá, por ejemplo, mi hijo, la nuda propiedad. Pero mientras viva mi viudo o viuda, podrá vivir toda la vida en la casa. Pues ya tenemos la previsión, el testamento y poder también de cómo querrás que sea administrado tu patrimonio, concretamente, si quieres que alguien controle y sistemas de control a esta persona que gobernará mi patrimonio. Y también puedes hablar sobre la sanidad, aunque por ahora la eutanasia está permitida. Bueno, ¿qué curas quieres? Sí, ¿qué curas no quieres? ¿Qué invasiones si quieres? ¿Qué invasiones no quieres? Todo tipo de tratamientos, y lo puedes ingresar en el CAP, lo puedes ingresar en CatSalut.
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0: Bueno, pues ya somos aquí, ya estamos aquí de nuevo y también tenemos a la línea nuestro amigo Francisco de Madrid. ¿Qué tal, Francisco? ¿Cómo estamos?
1: Muy bien, Carlos. Buenas tardes a todos.
0: Muy bien, pues ya voy hablando de los viejos, ¿eh? Esos personajes que ya, bueno, muchos de nosotros ya somos, ¿eh? Ya estamos en esa liga, ¿eh?
1: Me ha parecido que Juan tiene 94 años.
0: Sí, tiene 94, sí, efectivamente.
2: Bueno, pues yo... 94 bien puestos.
1: Yo quiero ser como tú, Juan, de mayor.
2: No, hombre.
1: Enhorabuena, ¿eh?
2: Gracias.
1: Enhorabuena.
0: Muy bien, pues aquí estamos hablando de este tema, ¿no? Un tema que...
1: Muy bien.
0: Muy interesante.
1: Para... Bueno.
0: En fin, bueno, vale. Te dejamos a ti, venga, va.
1: Muy bien, venga, gracias.
0: ¿Qué nos tienes hoy, eh?
1: Pues mira, como lo mío es lo esotérico, pues sí. No he encontrado así algo relacionado con la mayoría de edad. Pero bueno, voy a hablar un poquito de lo que es nuestra vida cotidiana, nuestra vida, ¿no? Con las mascotas, la gente que nos rodea y todas esas
0: perfecto,
1: cosas.
0: Perfecto,
1: y las circunstancias.
0: Pues venga, música y adelante.
1: Vale.

0: Bueno, si tuviera que poner un título a lo que voy a comentar hoy, pues sería algo así como ¿cómo nos podemos ganar el cielo aquí en nuestra vida cotidiana, ¿no? Nuestra vida particular, personal, con nuestra familia, las circunstancias, la gente de la calle, nuestras mascotas, etcétera. Así que, ¿cómo ganarse el cielo? Bueno, pues hay que alegrarse cada vez más porque en estos tiempos, cuando estamos contactando con el aura del signo humanitario de Acuario, decía que hay que alegrarse porque cada vez hay más personas interesadas en ayudar al reino animal e incluso a valorar al reino vegetal como seres vivos con sentimientos. Eso es siempre bueno. Aunque algunas de estas personas no lo sepan, están contribuyendo a la evolución de la vida que anima esas formas, esos cuerpos. Y eso tendrá su repercusión, de alguna manera, cuando esas personas estén en el cielo tras su muerte o en el destino de su próxima vida para quien crean en la reencarnación. Todo acto, palabra, deseo, pensamiento de bondad o amor hacia cualquier criatura viviente repercutirá sobre nosotros en forma de desarrollo espiritual, trayéndonos sus efectos y nuevas oportunidades para que hagamos todavía mayores obras amorosas y altruistas. Sin embargo, está ocurriendo un hecho llamativo que tiene sus pros y sus contras, y es que hay personas que se dedican plenamente a cuidar a los reinos mencionados, que nos siguen, y no cumplen con sus deberes y responsabilidades en la familia o con las normas sociales de convivencia, y menos aún con el prójimo. Jóvenes que aman a sus mascotas y cuando salen a divertirse se pasan en la bebida o consumen drogas, matando así su cuerpo progresivamente, por ejemplo. Personas que trabajan cuidando a ancianos y les maltratan o les tratan con desprecio sin el más mínimo cariño. Otros que les encanta tener la casa llena de plantas, cuidándolas con amor, hablándolas, pero no atienden a sus deberes en la casa o casos similares. ¿Creen estas personas que Dios prefiere que den más importancia y atención a las plantas que hacer sus deberes como amas de casa, esposas o padres? Pues si lo creen, yo pienso que no. Por supuesto que es bueno y Dios valora el hecho de dar cariño y cuidar a los animales, incluso a las plantas, a los árboles, pues al fin y al cabo sus vidas proceden de Dios mismo. Pero para Dios es más importante que amemos y sirvamos a toda persona necesitada que podamos y que cumplamos con nuestros deberes y responsabilidades. De nada sirve que una mujer vaya a misa y a rezar todos los días si no atiende bien a su familia, ni tampoco que un hombre se gaste el dinero que necesita en escuelas, cursos, religiones, etcétera, con la intención de desarrollar poderes o desarrollar su espíritu, si luego no escucha a su corazón y a su conciencia cuando pasa junto a un mendigo. Siempre se ha dicho que la caridad comienza por casa. Por lo tanto, aunque el hecho de alimentar a un mendigo es una obra muy digna, de poco sirve si no se hace lo mismo con los propios hijos cuando los tiene la exmujer porque se han separado. Y de esa misma forma, no está bien visto que una persona amante de las plantas, de su jardín y de las mascotas que tenga, no tenga ni siquiera una sonrisa para los niños o para sus vecinos. Algunas personas son reacias ante la sociedad, no les gustan los niños o prefieren vivir solas, pero creen que están cumpliendo correctamente ante Dios por el simple hecho de dar donativos en asociaciones donde cuidan animales y sitios similares. No saben que el donativo sin el corazón del dador de nada sirve. Poca importancia tienen los donativos y el amor que podamos dar para favorecer a los reinos que nos siguen si no aprovechamos las oportunidades de servir amorosamente al prójimo que nos pone el destino ante nuestras narices. Parte de la sociedad todavía está muy falta de alimento, pero más que esta falta de alimento es el alimento de Dios, el amor. Una sonrisa llena de amor, un apretón de manos cariñoso, un abrazo de hermano, un donativo al necesitado desde el corazón, una ayuda sincera como voluntario o cualquier persona que lo necesitan, etcétera, etcétera, Eso sí desarrolla nuestro espíritu. Deberíamos asumir, en mi opinión, tres deberes. El primero es cumplir responsable y amorosamente como hijos, padres, esposos, etc. El segundo es tener siempre presente que todo ser viviente es hijo y parte de Dios y debe cuidarle, ayudarle y respetarle. Y tercero, revisar cada noche nuestro comportamiento para ver si a lo largo del día nos estamos ganando el cielo o no cumpliendo las reglas anteriores. Y hasta ahí llego, amigo Carlos.
1: Pues muy bien, Francisco. Nos dejas con una excelente reflexión, ¿eh?
0: Sí. Vale,
1: un fuerte abrazo.
0: Venga, gracias. Hasta luego.

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3: Yo quería un poco seguir en la línea del compañero que participó por teléfono.
0: Ah, sí, de Francisco. Sí,
3: ajá, de Francisco, sí, en el aspecto de que por lo menos yo provengo de una familia que no dejamos a nuestros adultos mayores. O sea, hay países, ¿verdad?, sí, como sí, Honduras, sí, que no tienen infraestructura de ese tipo, y entonces todavía los familiares nos encargamos de cuidar a nuestra gente. A mí, yo tengo 71 años, ¿verdad?, y definitivamente tengo mis hijos, mi familia, ¿verdad?, está pendiente conmigo, ¿verdad? Hemos estado pendientes de los familiares.
0: De los abuelos,
3: porque yo creo que sustituir el amor de la familia es casi difícil. Eso no se va a poder sustituir, especialmente cuando espiritualmente también estamos guiados por Dios. Por lo menos yo sí creo en eso, ¿verdad? De que Dios me da a mí ciertas oportunidades y ciertas misiones. He ido a cuidar a tías, he ido a cuidar a primas con enfermedad, porque he sentido yo el llamado de Dios a que ayude, pero porque tenemos algo de familia, ¿me entiende? Que no ha sido algo, pues, entonces,
1: es humanidad.
3: Que ha surgido de la nada, sino que ha surgido porque tenemos un patrimonio. Incluso
0: voluntad,
3: yo
0: sí.
3: les digo de que estoy aquí porque he sentido el llamado de mi abuelo que me decía que él murió, ¿verdad? En Honduras. y no pudo regresar a España. Y, yeah. Y yo pues he sentido como que él me llamó, que yo algo tengo que hacer, ¿verdad? Con ese llamado que él me hizo de que retornara aquí a España.
0: Muy bien,
3: entonces
0: muy bien.
3: Yo creo de que definitivamente sustituir el amor de la familia no va a ser posible y que a veces digo yo, bueno, quizás le digo yo, si no llegamos a ese nivel, ¿verdad? De desarrollo que se deshumanice la persona, mejor ni lleguemos, ¿verdad? Porque estemos nosotros realmente con posibilidades de que podamos cuidar a nuestra gente ya, ¿no? No sé, eso quería yo.
4: Bueno, es que vienen nuestras raíces, ¿no? La verdad que nuestras culturas, yo por ejemplo que soy mexicana, es parecido, bueno, igual en ese sentido. Que la familia es lo primero, pero es que esto viene desde niños, o sea, allá los niños comen en casa, allá los niños son súper amados.
0: Pero aquí también es igual, ¿eh? Aquí en la época de cuando es masía, cuando es una masía,
4: ahora,
0: vive toda la familia.
4: Ya, pero ahora, desde que yo vivo aquí hace 22 años, no.
1: Yo daría un oído, vecinos, oído amigos. Tal farás, tal trobarás. Es decir, no creo en que haya una justicia en este sentido de que lo que tú hagas, el que la hace, la paga con tus hijos. Pero es un ejemplo que estás dando también a tus hijos.
4: Sí, es el respeto a tu propia familia.
1: Es un ejemplo, si a ti te parece correcto este ejemplo.
3: Se cultiva.
1: Claro,
3: se cultiva.
1: Yo me crié con mis abuelos y hasta los últimos... Crié en el sentido de vivir en mi casa, pero mis abuelos me cuidaban.
4: Sí.
1: Y yo hasta que se murió mi abuela fui a cada día a comer a su casa.
4: Qué maravilla. Sí, porque
1: cada
4: día,
1: y no te vayas, yo sé perfectamente la vulnerabilidad del abuelo.
4: Claro.
1: Porque la he mamado con mis abuelos, con sus amigos y con todos mis clientes.
4: Pero eres de las pocas, yo creo, porque la verdad
3: no,
4: que, por ejemplo...
3: No mandaron a una residencia.
4: Exacto.
1: No,
4: eso no existe, no está. Bueno, no. En México no es tanto por la infraestructura, es que seríamos incapaces. Mi madre murió de 98 años y hace poco, o sea, hace como 6 años apenas, y con lo cual ella dejó 45 bisnietos, ¿sabes?
3: Wow.
4: O sea, somos una familia que éramos 10 y tal y tal, o sea, es una familia enorme y se peleaban por estar por mi madre. Mi madre era la reina de las reinas, o sea, los ancianos allá son vistos como los
1: venerados, como antes aquí.
4: Abuela, es que ya estoy peleada con el novio. O sea, la abuela siempre
3: con mi abuela
4: tenía...
3: se turnaban los hijos.
4: Exacto.
3: Para cuidarla, porque todos la querían cuidar.
4: Con cantos, con amor, con toda la vida regalo. O sea, estamos vistos allá de una forma muy diferente que, como tú bien dices, se perdió aquí en el camino.
1: Yo era la única que iba cada día. Nadie iba a verla cada día. Iba yo.
4: Claro.
1: Y cuando mi madre puso a su esposo en la residencia, la regañé. Digo, ¿pero qué haces? Pudiendo poner personal.
4: Exacto.
1: Es que está violento, está no sé qué, bueno, tú sabrás.
4: Pero en realidad creo que es una forma muy importante de cambio, donde se debería educar a los niños y a los jóvenes a amar a sus abuelos y a que se turren a cuidarlos y a cooperarse,
3: a sus
4: hermanos, sus tíos, sus
1: más
4: abuelos.
1: Cuidado interpersonal que no existe.
4: Y que se cooperaran en tal caso para que hubiera cuidadoras en la casa y no mandarlos ahí donde realmente se sienten que ya lo que les queda es morirse. Porque yo he hecho servicio en algunos lugares de gimnasia para ancianos y entonces, porque estudié esto también. Y la verdad es que te duele ver cómo están, medicadísimos, olvidados, abandonados. No sé por qué tiene que vivir la gente mayor estas cosas tan horribles. Si justamente es cuando tienen más sabiduría y más experiencia
3: de
4: vida que pueden compartir con los jóvenes, que les haría tanto bien, porque los valores han sido están muy carentes de valores.
1: Muy materializado, pero es una sabiduría y es un bueno, pero tampoco podemos olvidar que son pesados, pero las espinas están. Pero bueno, yo también era pesada de pequeña y mi abuela me cuidaba.
4: Claro.
1: Pues mi abuela me repetía lo mismo una y otra vez cada día y y la intentaba despistar para cambiar otro tema. Porque pim, pim, pim, todas sus 5 historias cada día las tenía que escuchar bien y cada vez más, de acuerdo. Y cada vez más sorda y cada vez comía peor y se le caía todo al suelo. Pues no le dices que le caes. Es decir... hay espinas.
4: Es depende también.
1: Pero
4: eso,
1: hay que asumirlas, porque también
4: pasó eso. Yo me levantaba. Es depende también.
1: También
4: de
1: hemos sido espina
4: cosas, ¿no?
1: Nosotros, que nos hemos hecho caquita y todo lo que hemos hecho, o sea.
4: Claro, unas
5: sí,
4: por
5: pero
4: otras.
5: Hay una cosa que es diferente, primero el territorio. Por ejemplo, el País Vasco, allá cuidan a la abuela, la matriarcado. Pero si hay muchos hijos, no hay problema. El problema es cuando es un hijo o dos hijos, es para mí, porque no son perfectos. Y tienen problemas ellos, y sí, entonces ahí viene el conflicto. Esto no se acaba de solucionar. Ahora cuando hay 9 hijos, mira, yo iba cada año allá a celebrar, y ahora, el día que murió la madre, que quiso ella incinerarse, y se fue así, y los 40 cantando en la iglesia, canciones animadas, y bueno, y ha sido un impacto en allá, y toda la gente que acudía. Yo creo que también depende si hay muchos hijos o hay pocos hijos. Yo no he conocido ningún abuelo, y el único que conocía es muy poco, entonces no hay esa referencia. Ahora el problema es cuando los hijos o el hijo o la hija cuida de su madre, esto es una maravilla, eso tendría que ser así. Pero esto es complicado en la actualidad por la independencia que tienen los jóvenes. Y cómo buscar el trabajo, no encuentran piso.
4: Es el egoísmo que tienen, más que cualquier otra cosa.
5: No,
4: querer
5: es
4: poder también.
1: Es todo, yo entiendo
4: que
1: es un tema. En diferente sistema. Medida en
5: eso
1: cada individuo.
4: Exacto,
1: pero ahí se dan todos
4: el
1: los condicionantes. A ver qué nos dice José.
6: Sí, yo os puedo decir, yo soy hijo único. Yo he estado más de 10 años, todos los días. Puede que algún día haya fallado, pero podemos decir que todos los días, yendo a las residencias, ¿vale? Y yo he visto algo que quizás no nos paremos a pensar. Y es que en la residencia, cualquier persona que trabaja en la residencia, aunque sea la señora de la limpieza, manda sobre cualquier persona que está en la residencia. Tiene autoridad. Cuidado. Y yo esto lo he visto y lo he vivido, ¿vale? Comentábamos, decía nuestra invitada
0: Marta,
6: le decía, nosotros también hemos sido niños y tal, ¿no? Mi padre al final me llamaba a mí papá, ¿vale? Y él era mi hijo. Y claro, yo era su padre en ese momento. Y tenía que actuar como padre. Y tenía que estar en todo lo que podía, en ese día a día. Y en ese día a día vivía muchas cosas. Y una de las cosas más terribles que yo viví en la residencia, que esto es algo totalmente habitual, supongo que a hoy día, es que si, por ejemplo, tú aceptas todas sus normas, no tendrás ningún problema. Pero si hay algo que no te parece correcto
0: y reclamas,
6: tienes problemas. Y uno de los mayores problemas que puedes tener es, por ejemplo, con el tema medicación. La medicación que se utiliza mucho en las residencias son calmantes, o sea,
4: tenerlos
6: muy paraditos para que no molesten demasiado. Y una de las condiciones que yo siempre puse, y fui a hablar con la doctora desde el primer día, es decirle, habrá que medicarle, evidentemente, cuando haga falta, pero quiero saber en cada momento qué medicación está tomando la persona que está aquí, que depende de mí. No lo conseguí nunca. Nunca. Me iba dando cuenta a medida que iban apareciendo los síntomas. Y entonces yo reclamaba y pedía saber qué se estaba dando y qué estaba tomando mi familiar. Y no, es que cuando tú entras allí, cualquiera manda sobre claro, esa persona. Otros estamentos mandan incluso sobre ti. O sea, por más que tú quieras decir que tal y cual, cuando te has descuidado, pues ya lo han pinchado o ya no sé qué. O sea, y eso es como una normalidad, ¿no? O sea que ya de alguna manera están ahí, pero tú también pierdes esa potestad sobre, aunque estés día a día, ¿eh? Y ese día a día es el que hace que las cosas puedan funcionar de determinada manera. Y si no estás día a día, ya ni te cuento. Yo he visto allí personas con su cabeza perfectamente, sufriendo mucho, pues porque no podían contactar con sus hijos, porque sus hijos no contactaban con ellos, porque el móvil que tenían para contactar se lo habían retirado, porque el hijo había dicho que le retiraran el móvil, que no quería que le llamaran, y que él ya llamaría cuando le parecía. Yo esto lo he vivido. Entonces, yo esto lo he vivido. No quiero decir que esta sea el 100%, pero yo esto lo he vivido y he estado muchos, muchos, muchos días. Por eso abogo porque estos sitios que pueden dar un servicio, pueden dar, bueno, una atención en un momento determinado, tienen que estar de una determinada manera, que no están, que no están. Por ejemplo, cuando se quedan por la noche, pues hay dos personas a lo mejor, y a lo mejor hay 30, 40 residentes durmiendo, teóricamente. Pero bueno, a la mañana siguiente algunos se han caído, otros no sé qué. Es que es imposible poder, porque no hay manos para ello. Y durante el día, pues cuando toca ir al lavabo a hacer pis, van al lavabo a hacer pis uno detrás del otro. Y cuando toca al otro, va uno detrás del otro. Y los baños son a las 7 de la mañana, viernes, no sé qué, no sé cuánto.
0: Un cuartel.
6: Exactamente.
4: Pues que las hijas que los tuviste que meter a tus padres a la
6: entonces,
4: residencia.
6: Entonces,
4: qué lástima, ¿no?
6: Entonces, quiero decir que eso es lo que tenemos que ser conscientes, que de alguna manera hay que cambiar, y que si una vez fuimos hijos y nos atendieron, pues de alguna manera, aunque haya que acabar en una residencia, tenemos que seguir estando muy al tanto de estas cosas, ¿vale?
0: Pero Mari Carmen dice, yo no voy a la residencia. Yo me voy a la montaña antes de que esto pase, ¿verdad?
4: Yo me voy a la selva.
7: Que me dé un yuyu y me voy a la...
0: No, no, pero bueno, ¿tú te ves en una residencia o no?
7: No. Yo no.
0: ¿Verdad que no?
7: Para nada, yo en mi casa.
0: Y si hay que ir a la abogada Marta Bauza para que nos haga unos poderes para evitarlo.
7: No creo que mi caso sea ese, no creo. Mi hija no es buena persona. Muy buena persona.
0: Sí, pero puede ser el caso
7: con
0: que se case.
7: Con una ética y una moral perfecta para mí.
0: Pero a veces los hijos se casan y el yerno ya es de otra manera. Y, oye,
7: bueno,
0: ¿por qué no la mandamos allá que estará muy bien cuidada?
7: Mi hija es mayor, no sé. Ella no quiere casarse, o sea que por ahí...
0: Bueno, nunca se sabe.
7: Bueno,
0: no es el caso tuyo, ¿no? Pero bueno, a veces
7: no
0: pasan,
7: creo,
0: hay
7: no
0: familias
7: creo.
0: Que pasa de todo.
7: Bueno, y si es el caso mío es por algo. Bueno, yo claro. Siempre digo que todo es por algo. Bueno. Entonces, si me pasa, es que me tenía que pasar y ya está.
0: ¿Y entonces?
7: Yo lo que ha dicho Marta me ha gustado mucho, de que a veces las personas que están en la residencia, o es porque son padres insoportables, que no los pueden soportar porque tienen mucho genio, porque son mal educados, porque son malos enfermos, no sé, por muchas cosas, ¿no? Y entonces los hijos no tienen más remedio que llevarlos a una residencia. Esos hay casos, yo los he visto, esos
8: faltas
7: casos.
8: De respeto.
4: Como porque necesitaban
8: pero faltas de respeto íntimas graves.
7: Sí. Y entonces los han llevado a la residencia.
8: Pero exacto, yo, unos paliativos familia, que no les puedes dar.
7: Sí, yo en mi familia y mis amistades... A nadie se les ha llevado a la residencia. Todos han sido queridos, respetados, hasta el último momento, aquí en España. Ahora, también hay casos que si el hijo está trabajando y no puede cuidar de su familiar, tiene que llevarlo a la residencia. Si no tiene más familiares. Es que hay casos y casos.
8: Antes la mujer no trabajaba y gozaban de ello.
7: Sí.
8: Entonces, el momento en que la mujer se ha integrado en el mundo laboral,
7: claro,
8: se ha complicado.
7: Ahora, lo que no encuentro correcto es que un nieto, un hijo, le quite la herencia a su padre y lo mete en una residencia. Eso para mí es, bueno...
8: ¿Delito?
7: Es un delito.
8: Sí.
7: Eso yo no lo acepto para nada. Ahora, hay casos y casos en que los padres tienen que estar en la residencia. Pero esos otros que ha dicho Marta, eso bueno, eso ya es penal y de juicio y de solucionar.
0: No, pero
7: de justicia.
0: Aquí lo grave es esto, ¿no? Que tengan que dejarlos en una residencia sabiendo que ahí se van a empeorar y que van a caer en esa soledad, en esa marginación.
7: Depende cómo esté el enfermo, claro. Si hay gente que está que no sabe ni
0: pero hay gente ni, muy capaz en una residencia,
7: ¿ves? Ni reconoce al familiar.
8: La cuestión es cuándo puedes poner una persona, porque no todo el mundo puede, evidentemente.
7: Claro, exactamente.
8: Puedes poner una persona y no la estás poniendo.
7: Sí.
8: No, es que con una no, vale, tres. La podemos poner con el dinero del viudo, con algo que pongáis, con venderle algo. Es el poder tomar medidas o no.
0: Y aquí va la... A ver, vamos a preguntarle y después ya le facho una...
2: También a veces hay quien no quiere ser una carga y quiere ir a la residencia. Por ejemplo, me lo explicó Sergi Pàmies, el hijo de Teresa Pàmies, la escritora, ¿no? Entonces me dijo que su madre decía, no quiero ser una carga para la familia, y se fue a una residencia. Pero allí, pues mareaba a todo el mundo explicándoles las historias de Prada y todo eso, y no tenía a nadie que a quien destinar sus inquietudes, ¿no? Y entonces, dice, la medio engañamos y la pusimos en un avión, se ve, con la excusa de hacer unas vacaciones, y la llevaron a casa de un hijo que vive en Granada, que vivía en Granada, bueno, y que vive, supongo, y allí estuvo muy bien. Muy bien.
0: Bueno, para acabar con la familia, ¿verdad?
2: Sí, sí, incluso escribió un libro sobre esto, ¿no?
1: Mira, imagínate si estaba bien pobre.
2: Pues Esqueuma a Granada, ¿no?
0: Sí, sí. Y ahora que tocáis estos temas de, a veces, del tema económico también, podríamos pensar en lo que está de moda ahora de hacer esas hipotecas inversas, que mucha gente dice, oye, mira, mi vejez, entonces ahora, como necesito un dinerillo para vivir, voy a pedir una hipoteca inversa, y me van dando un dinero, cada mes, me van, y con esto pues el matrimonio de mayores va viviendo, y bueno, ya nuestros hijos cuando hereden el piso serán cargo de todo lo que hemos gastado nosotros ahora por adelantado.
1: No, normalmente ya ni lo heredan.
0: Claro, porque se han dado el caso que cuando
1: no, los hijos, normalmente ya no, ya
0: hacen cargo
1: que
0: de la
1: das,
0: herencia,
1: lo das a cambio.
0: Sí, le sale una cuenta de, ostras, ¿esto qué es? Lo que gastaron mis padres, más los intereses, más tal, o sea, empiezan a decir, oye, y casi no voy a poder hacerme cargo de esta propiedad porque está,
1: Y así, pero bueno, yo entiendo que mientras es tuyo, para ti es, ¿no? Benditos mis bienes que de mis males me sacan.
0: Ya, pero es algo también que va en contra un poco de la, o sea, es como darle un caramelo a esta familia para que vaya viviendo
1: el
0: mejor.
1: El problema es que sean hipotecas de estas leoninas, que sean injustas.
4: ¿Qué leonina?
1: Que es de adhesión, es un Gracias. León y tú eres la víctima y te adhieres a todo o nada, y todo lo que te adhieres es, como ahora ha habido tanto, como ahora ha habido todas las herencias, todas las hipotecas estas que se han llevado a juicio por el abuso de las entidades financieras. Pero bueno, los hijos pueden asesorar, pueden oponerse, pueden prestar ayuda, pero que duda cabe de que cada uno con su bien hará lo que querrá. Y entonces es una opción a tener en cuenta y a estudiar.
0: Sí, pero una vez más los bancos dicen, hombre, mira, vamos a darle un dinerito para que vayan viviendo bien, y luego tendremos, si no lo pueden pagar los herederos, pues nos hacemos cargo de esta vivienda. Mira, es un doble negocio.
1: Sí, hay que ir con mucho cuidado porque pueden ser muy injustas y muy aprovechadas estas hipotecas. O sea, no es que abogue por ellas, pero bueno, igual en un mundo más adelantado ya no habrán estos abusos, no lo sé.
0: Por eso, Joan, tú vas a liquidar todo lo de Chile, ¿no? Ya va a repartir tot, tot el que tens aquí, no?
1: Ja no hi tens res a Xile.
5: No.
7: Ja tens res, todo, ja has repartido. Sí.
5: Lo vendió todo.
7: Ya lo vendió todo. Que lo quedaron los...
0: Bueno, pues venga, mira, nos quedan 5 minutos, Y vamos a hacer unas últimas reflexiones. Oye, se quedan un montón de preguntas aquí. La llamaremos para un próximo programa porque això té molta...
1: Mucha enjundia.
0: Molta teca, de tractar.
5: Muy interesante porque... 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
5: Sí, no...
4: Les reflexions, aquí sí que
0: empieza. Volies dir alguna cosa, Joana?
5: Jo, l'última... propiedad la vendí con un amigo que era contador auditor, entonces
0: el contador se llevó al final la última,
5: se lo vendí completo, con todo, bueno. con muebles, con todo, no sé qué nada.
0: Bueno, vaya a ver, Lirio, que tú tienes la solución.
4: Seguro, bueno, la solución fue el amor, siempre el amor por la familia. Ojalá que los ancianos que siguen aquí con tan mal situación hay alguna luz en su camino, y las personas que tienen la oportunidad de que cuiden la familia, sus ancianos, que valen mucho, escúchenlos, ámenlos, tienen más experiencia de la que se imaginan, tienen valores, la mayoría, no todos, pero la mayoría, y pues mucha suerte.
0: Iremos a tu casa entonces, ¿no? Cuando seamos viejitos, Lirio, ¿nos acogerás a todos o no?
4: A todos.
6: Bueno, pues
5: pero
6: nada.
5: En Argentina todavía tengo... 35 meses cotizados y no he cobrado nada.
0: que reclamar-lo.
1: Anirem a recuperar-ho.
4: Ahorita caminé y no creo.
0: Porque s'ha de fer una reclamació.
9: Ja. No, yo solo... ¿Y está alguna propiedad todavía?
6: Bueno, solo dar las gracias a nuestra invitada, como siempre, que cada vez que la hemos escuchado y ha venido nos ha traído temas y también, de alguna manera, también soluciones y aprendizajes muy importantes.
1: Ah, muchas gracias.
5: Es una experiencia muy positiva escucharnos unos a los otros. Y eso es lo que teníamos que hacer constantemente, porque eso despierta una vibración. No son los conceptos, sino lo que tú dices, vivirse el corazón. Y el corazón lo tenemos todos. Tenemos lo positivo y tenemos la parte cerebral. Y dominamos la parte cerebral, que es la que nos destroza. Pero el corazón, el día que se te abre, la solución y el concepto de Dios viene por ahí. Por eso dice, Dios yo no lo capto, porque tienes cerrado esta llave. En la, esto, estudiando el cerebro cada día, se está investigando mucho todo esto. El Dios no es un señor, es una energía y todas las religiones la tienen. Y todas las religiones tienen un proyecto de futuro positivo.
0: Muy bien.
2: Sí, es muy importante unir generaciones, o sea, tender lazos entre generaciones.
4: Muy bien.
2: Porque por esto nos estamos extinguiendo, porque se rompieron.
0: Bueno.
7: Yo, Marta, te doy las gracias por ayudar a estas personas mayores que se sienten impotentes y les pongas un poquito de justicia.
1: Muchas
7: en
1: gracias.
7: Sus vidas. Gracias.
3: Yo también, gracias. Y solamente, pues, no solamente hay que preocuparnos por nuestros familiares, hay que preocuparnos por nuestro prójimo, ¿verdad? Sí, porque no. Posiblemente no tengamos, digamos, un familiar que atender, pero tengamos un prójimo que atender, ¿verdad? Así como el samaritano.
4: A lo que se dedica Marta.
0: Bueno, pues moltes gràcies per estar aquí, Marta, no? Recordem Marta Bouza, eh?
1: Bouza. 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
0: 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Muchísimas gracias.
1: Gracias por invitarme.
0: Sé que me has contado que hace muy poquito que estás aquí en Barcelona, con lo cual sé que no entiendes el catalán.
1: Esto hace tres
0: años. He empezado en catalán para atención también a nuestros oyentes, pero me dirigiré a ti en castellano, que lo entiendes muy bien y lo hablas también muy bien, ¿no?
1: Gracias. Sí, entiendo bastante catalán, pero aún no lo hablo.
0: Aún no lo hablas. Bueno, pues para más seguridad, mejor que me dirija a ti en lengua española, ¿no? En castellano. Sí, si te parece, hemos preparado, gracias a que tú también nos has ayudado, un pequeño resumen de tu trayectoria. Vamos a decir un poquito quién eres tú, ¿vale?
1: Sí.
0: ¿De qué viene? Por primero quiero preguntarte el nombre de Michou.
1: Viene, mi nombre real es Jean-Michel y Michou es un nombre
0: artístico.
1: Muy común. No artístico, es un nombre de amigos para Michel, muy común en Francia.
0: Ah, ya, de acuerdo. Pues vamos con tu biografía.
1: Sí.
0: Y diremos que Halfa John es un cantautor francés nacido en Épinal, una ciudad y una comuna francesa situada en el departamento de Vosgos. ¿Lo digo bien?
1: Vosgos. Siempre hay ocho letras, se pronuncian tres. Sí.
0: Ah, o sea, sería...
1: Es Vosgos.
0: Vosgos. Sí. Caray, es que yo cuando era pequeñita no era como ahora que se aprendía inglés, se aprendía francés, pero claro, ya lo he perdido. Como no lo he practicado, lo he perdido. Seguro que si estuviera en Francia tendría que saberlo hablar, ¿verdad? Seguro.
1: Sí, sí.
0: Bueno, en la religión, ahí en la región de Gran Este, me parece que está. Vale. Naciste en 1990 y estás afincado aquí en Barcelona hace muy poquito, recientemente 2-3 años, ¿no? Creo. A la nada, despreciable edad de 20 años, rescataste del sótano, supongo que de tu casa, una guitarra vieja polvorienta, nos dices.
1: Eso.
0: Y medio hecha polvo. Sin pensárselo demasiado, se propuso él aprender en ella sus canciones favoritas de Nick Drake y de Elliot Smith, ¿no? Y nos dices que sí, claro, mucha suerte con eso, tuviste mucha suerte.
1: No son temas, hay temas que empecé a aprender hace 10, 15 años y que sigo aprendiendo, diremos.
0: Aún no sigues aprendiendo.
1: No son tan fáciles.
0: Muy bien. También diremos que tras una década tocando en todos los garitos pequeños, bares y sesiones acústicas de Europa y más allá, y ahora viendo cómo el capitalismo y el franquismo están consiguiendo que la sexta extinción masiva llegara mucho más rápido de lo previsto. Entonces tú, de hecho, te defines como, yo creo que un cantautor con humor negro, político, también hablas de política y con un cierto sarcasmo, ¿no? Porque supongo que a través de tus canciones también debes, ¿cómo te diría yo?, como acusar un poco la situación de la cual se está viviendo, ¿no?
1: Exactamente.
0: Finalmente decidiste que era una hora de celebrar y grabar salir al escenario sus propias canciones, mezclando poesía, imágenes oníricas también. O sea que lo tuyo ya sabemos que es el mundo de la música, ¿no? La guitarra, el canto, es a lo que tú has decidido dedicarte, ¿no?
1: Bueno, es lo que hago al lado de mi trabajo de semana, mi trabajo real, como diremos. Pero sí, es la mayor parte de mi tiempo libre, es lo que hago.
0: Muy bien. Pero las letras, ¿algunas letras son tuyas?
1: Todo es mío.
0: Todas son tuyas.
1: Todo es mío.
0: O sea, eres cantautor de pies a la cabeza.
1: Esto.
0: Cantautor, cantautor.
1: Sí,
0: muy
1: sí.
0: Bien. ¿Quién está detrás de Halfa John y qué parte es la media que falta? ¿Qué parte?
1: La perdí hace mucho, o nunca la encontré, no estoy bien seguro. No, la origen del nombre Half John es una broma que un amigo australiano que conocí en Grenoble cuando viví en Francia me hizo algún día, porque mi nombre real es Jean-Michel, que se corta en Jean-Mi a veces en francés, y nosotros franceses nos gusta hacer verlan, lo que es de invertir las palabras así. Así que Jean-Mi se convierte en Mi-Jean, y Mi-Jean traducido directamente al inglés es Half a John, o Medio Juan.
0: Ya.
1: Así que hay
0: poco.
1: Es un poco así. Es una broma que se quedó y ahora es mi nombre.
0: Ya. También te conocen, como hemos dicho, como Michu, ¿no?
1: Sí, esto es como me llaman mis amigos.
0: ¿Es una versión más real de ti o más bien tu alter ego, para decir algo?
1: Más real, creo que. Mis amigos empezaron a llamarme así cuando tenía, ¿qué? Hace 20 años, tal vez, en el instituto, y se quedó siempre.
0: Tu familia, todos son de allí, o sea, no, aquí no tienes familiares.
1: No.
0: No, o sea,
1: venía aquí por dos de mis mejores amigas que se mudaron aquí hace 11 y 10 años, y empecé a visitarla siempre, y algún día decidí, pues, mudarme.
0: Y de hecho, tú naciste en Épinal, ¿es donde tienes la familia?
1: Todavía mis padres viven ahí, sí.
0: Viven ahí tus padres. ¿Hijo único? ¿Más hermanos?
1: No, una hermana mayor, un hermano mayor, de 11 y 15 años.
0: Más mayor que
1: pequeño
0: tú.
1: Último, sí.
0: Muy bien, muy bien. Bueno, más que nada son curiosidades, ¿eh? No tenemos que hacer preguntas personales, ni mucho menos, pero está bien, te veo muy joven.
1: Es peligroso porque yo no tengo filtro, así que me vas preguntando cosas y voy a responder sin pensar, ¿sabes?
0: No, que me pare... Perfecto, mira, yo tampoco...
1: Me podría pasar igual.
0: Michu, yo tampoco tengo filtro. O sea, aquí no hay ningún problema aquí. Ningún problema. Barcelona es refugio de artistas, de hecho, ¿eh? O también es un buen sitio para perderse un poco. ¿Cómo lo ves?
1: Refugio de artistas, diría que sí, por algún lado, por la comunidad artística que hay aquí, que es increíble, es una de las razones por las que me mudé aquí.
0: ¿Sí?
1: Por los amigos musicales que conocí por aquí, y de hecho al llegar aquí empecé a tener no un grupo de amigos, sino una comunidad de cantautores. Es increíble lo que está pasando aquí, pero refugio no sé tanto, porque yo me la estoy pasando bien, porque tengo un trabajo de día que paga, pero los que se dedican realmente a la música lo pasan mucho más difícil que en Francia, por ejemplo.
0: Tiene que dedicarse mucho.
1: La condición de músico es ser autónomo, cotizar 200, 300 euros cada mes y tratar de sacar dinero de conciertos, de lo que sea, claro, de cursos, de...
0: Claro, claro, entiendo. A ver, tú has venido preparado con la guitarra.
1: Sí.
0: Con dos temas en directo y dos que escucharemos que son versiones ya grabadas.
1: Álbum, sí, que acaba
0: de tu álbum.
1: De sacar,
0: ¿y tu álbum se llama?
1: Se llama For How Long Have I Been Snoozing, que significa cuánto tiempo duró mi siesta, más o menos.
0: ¿Cuánto tiempo duró mi siesta? Mira qué bien, que es original el nombre. Muy bien. ¿Qué prefieres? ¿Escuchemos uno de los que están registrados o en directo?
1: ¿Podemos empezar con un directo?
0: Pues sí, y este es tema tuyo, ¿eh?
1: Sí, todos son míos.
0: ¿Y cómo se llama el tema?
1: Este se llama Gone Till Autumn, Fuera Hasta el Otoño.
0: Muy bien, pues te vamos a escuchar cuando quieras.
1: Vale.

0: Muy bonita.
1: Gracias.
0: Muy bonita. La lástima es que yo no entiendo el idioma, pero cuando escuchas una melodía bonita con una voz también agradable, eso también hace que estés atento en la música, ¿eh? Muy bonita. Vamos a seguir un poquito para pasar a recitar un poema, ¿eh? He escogido dos en catalán, dos en castellano y así también tú los puedes entender. Sabemos que en tu entorno hay bastante humor negro, ¿no? Y sarcasmo. ¿Esto también se cuela en tus canciones?
1: En la mitad, sí.
0: ¿En la mitad?
1: Sí. Tengo, pues, en los temas que grabé hay... En, mi álbum es un poco dos proyectos distintos que fusionaron, diremos. Encontré primero un productor, un amigo que es productor en Barcelona, y eligió cuatro temas que son todos temas sobre el capitalismo, el fin del mundo, temas enfadados, muy políticos. Y luego aprendí que una amiga mía que es pianista también es productora y me ofreció producir también.
0: ¿Sí?
1: Y dije, pues, hazme algo también.
0: ¿Sí?
1: Y eligió cuatro temas que todos son más introspectivos o se tratan de mi ex o como temas de un poco más antiguos que tratan de sí, lo que pasa más dentro.
0: ¿A qué se debe este humor así, sarcasmo, humor negro? ¿A qué se debe?
1: Porque...
0: Quizás por lo que ves en el mundo, en la sociedad, o porque viene todo, más allá.
1: Todo lo que está pasando hoy en día es muy, muy, muy negativo, muy negro. Todas las noticias, la vuelta del fascismo, que ya está, ya lo tenemos. Hay algunas personas que tratan de engañarse, pero ya está, ya lo tenemos y lo vamos a endurar muchos años, creo. Así que hay que reírse, porque si no nos vamos a llorar o nos vamos a suicidar. Para mí es así. Prefiero reírme que perder mi ánimo. Es una forma de animarse y también una forma de resistir, porque los fascistas odian que nos reíamos de ellos.
0: De hecho, me sorprende mucho una persona de tu edad, 36 años, ¿no?, que vea de esta manera el mundo, tal y cual lo estás contando, que es como en realidad está, ¿no? Entonces pienso que mucha gente joven, quizás de tu edad o más jóvenes, deben ver y contemplar el mundo de la misma manera, ¿no?
1: O un peor, sí.
0: Sin ningún futuro, digamos.
1: Sí, sí.
0: Porque tú habrás hablado, supongo, con gente de tu edad o más jóvenes, ¿y qué opinan? Más o menos lo mismo.
1: Creo que, pues no sé, no conozco a muchos jóvenes, porque ya tengo 36, pero...
0: ¿Y tú eres joven?
1: Pero los aún más jóvenes,
0: claro.
1: Los 15, 20...
0: Sí.
1: No sé, a mí me parece, cuando veo, por ejemplo, a mis sobrinos o a gente más joven que veo en línea, diremos, parece que hay una buena proporción que está todo a fondo en TikTok, o sea, que no se están dando cuenta de lo que es, que van comprando en Zara, que van comprando en Shine, y lo que les importa es la telerrealidad, o la telebasura, como se llama.
0: Sí.
1: Pero veo también que sí, hay cada vez más jóvenes, más activos políticamente, que incluso no tienen smartphones, se sacan de las redes y van en manifestaciones. Esto
0: es
1: sí
0: que
1: existe
0: también, estábamos precisamente, yo creo que fue ayer que lo estaba comentando con una persona, que todo lo que es los móviles, toda la tecnología que hay ahora, no se ha hecho pensando en utilizarla en positivo. Es decir, tú abres el móvil y te salen esquelas, te salen agresiones. La juventud también juega en este juego peligroso del rol de incluso de agredirse. Y todo esto, llegas a un punto en que personas, si tú piensas así, imagínate cómo voy a pensar yo, que lo utilizo mucho para el programa,
1: sí.
0: Y para poner algún poema o para... Pero te das cuenta de que esto nos va a perjudicar muchísimo.
1: Sí.
0: Ahora llevamos unos días precisamente aquí en Barcelona y cerca de Barcelona que han pasado muchísimas cosas. Aquel loco que agredió con un puñal enorme aquí en Sant Joan Despí,
1: Ah, no había
0: estado. Sí, en Sant Just, en sembla que era, sí. Y francamente, pasó por allá, ve una chica y mira, a esta le ha tocado. Entonces, todo este sistema o tiene que cambiar la política y tiene que endurecerse, o si no, esto se les va de las manos ya. Yo creo que por eso tú, viendo todo lo que ves en tus temas, debes también hablar de cómo está todo, ¿no?
1: Mis temas hablan más de manipulación política.
0: Es el
1: gran tema que va a través de todo un poco. De la manera que tienen que esconder algunas cosas y amplificar otras.
0: Precisamente ahora te iba a preguntar si crees que la música debe posicionarse políticamente, aunque sea de forma sutil.
1: Pues yo creo que sí, hoy en día. Es decir, entiendo que hace falta también pensar en otra cosa de vez en cuando. No tiene que ser 100% político, pero creo que el arte está en peligro ahora por los fascistas y por los tech bros, es decir, que están literalmente, activamente tratando de emplazar a los artistas con la IA.
0: Sí.
1: Así que hay que politizarse y el arte es una forma muy directa de acudir al alma de la gente, diríamos, que para vincular un mensaje, para transmitir un mensaje, es mucho más directo que un gran discurso.
0: Y la IA, eso que comentabas tú, si se utiliza para buenos fines, muy bien, pero es que también se está utilizando para decir muchas grandes mentiras. Y sobre todo gente muy mayor se asustan cuando están leyendo, pues yo qué sé, cosas que luego vas a buscar la información real y te das cuenta que es mentira. Entonces, ¿por qué lo hacen? Para asustarnos, para tenernos sometidos.
1: Sí, sí.
0: Es una tragedia, francamente. Bueno, vamos a recitar un poema que en este caso es un poema de amor y desamor, que se llama El día que me quieras, y es de un poeta muy bueno, Amado Nervo. No sé si has oído hablar de él, Amado Nervo. Pues tenemos ahora a la Eli Arjona, que hemos cambiado con el David, y ahora la Eli nos pondrá la música para recitar este poema tan bonito. El día que me quieras tendrá más luz que junio. La noche que me quieras será de plenilunio. Con notas de Beethoven, vibrando en cada rayo sus inefables cosas, y habrá juntas más rosas que en todo el mes de mayo. Las fuentes cristalinas irán por las laderas, saltando cristalinas el día que me quieras. El día que me quieras, los sotos escondidos resonarán arpegios nunca jamás oídos. Éxtasis de tus ojos, todas las primaveras que hubo y habrá en el mundo serán cuando me quieras. Cogidas de la mano, cual rubias hermanitas, lucieron golas cándidas, irán las margaritas por montes y praderas, delante de tus pasos el día que me quieras. Y si deshojas una, te dirá su inocente postrera pétalos blancos apasionadamente. Al reventar el alba del día que me quieras, tendrán todos los tréboles cuatro hojas agoreras. Y en el estanque, nido de gérmenes ignotos, florecerán las míticas corolas de los lotos. El día que me quieras será cada celaje, ala maravillosa, cada revol mensaje, de las mil y una noches, cada brisa un cantar, cada árbol una lira, cada monte un altar. El día que me quieras, para nosotros dos, cabrá en un solo beso la beatitud de Dios. El sarcasmo es una herramienta para decir verdades. No sé si son incómodas o solo una manera de protegerse uno mismo. ¿Qué representan para ti las verdades? ¿Son incómodas? ¿Son necesarias?
1: Siempre
0: ¿hay que decirlas?
1: Sí, sí, sí. Siempre, creo. Por eso no tengo filtro. No siempre, es verdad. Depende de los casos.
0: Pero es una herramienta el sarcasmo. Es una herramienta para decir la verdad, ¿no?
1: Sí, es una forma de transmitir algo incómodo de manera divertida para mí. El sarcasmo es muy indirecto y más sutil que decirlo directamente. No sé.
0: Bueno, está bien. O sea, tú acostumbras a utilizarlo un poco también para decir la verdad y para que se sienta alguno de ellos un poco identificado, ¿no?, en sus actuaciones.
1: Es decir, un poco lo contrario de lo que piensas para que la gente lo entienda mejor.
0: Ya. Yeah. ¿Tu estilo recuerda a cantautores íntimos como Nick Drake o...? No sé, pero creo que hay también esta capa más irónica. ¿De dónde sale la capa esta irónica?
1: La verdad no estoy bien seguro. De musicalmente no sé, porque no escucho mucha música así humorística, pero sí que consumo bastante stand-up o como comedia política.
0: Yeah. ¿Qué cantante es el que tú admiras?
1: Pues sería Nick Drake, la verdad.
0: ¿Sí?
1: Es mi gran influencia. Él es más poeta. Es un chico inglés que se murió en 74 a los 26 años.
0: Uy, muy joven.
1: Sí, sí, sí. Y se quedó desconocido completamente hasta las 90s, cuando sacaron uno de sus temas para un anuncio de coche, no sé. Y volvieron a sacar sus álbums y entonces tuvo un poco de reconocimiento. Y todavía no es súper famoso. Yo lo encontré por casualidad cuando tenía 19, algo así, y luego empecé a guitar. Y fui obsesionado con él.
0: ¿Cuando escribes eres más sincero o más irónico contigo mismo?
1: Conmigo siempre irónico. Cuando voy a hablar de mí es muy, muy, se dice segundo grado, muy indirecto. Me río de mí bastante.
0: Muy directo.
1: Me desprecio bastante cuando hablo de mí.
0: ¿Por qué?
1: Porque es divertido.
0: Despreciarte, no sé, tú mismo.
1: Tengo mucho miedo en parecer como si me tomase demasiado en serio. Así que voy...
0: O sea, que no te gusta mucho que te conozcan tal y como eres.
1: Esto. No quiero, no, no
0: te sé, proteges, no. Te proteges un poco, quizás.
1: Nah, no sé si es esto. Trato de no intimidar, no parecer una amenaza.
0: O sea, ya te sirve con las canciones, ¿no? Digamos. ¿Prefieres decirlo cantando que...?
1: Sí, sí.
0: Vale. Vamos a poner uno de los temas que están grabados, que son de tu álbum. ¿Y de los dos cuál?
1: Podemos poner Those Who Cared. Es otro tema introspectivo. Es una colaboración con una cantante catalana que se llama Raquel Lua. Que sé que toca mucho alrededor de Barcelona. Y es muy amiga mía y participó en la grabación.
0: ¿Participa ella en esta canción?
1: Sí.
0: ¿Cantando?
1: Sí, sí.
0: ¿Sí? Pues la vamos a escuchar.

0: Bueno, nos dije que es, la canción es larga, ¿no? Pero nos tendrías que situar un poco, ¿de qué va la canción?
1: Es algo que escribí un poco de un golpe sin pensar demasiado algún día. Creo que se trata un poco de un paisaje post-apocalíptico y de cómo me sentiría yo en este futuro un poco y cómo se verían las cosas. Uh-huh. Y dónde encontrar esperanza en este paisaje.
0: Está bien. Te preguntaba, micro cerrado, que suelen ser en inglés, ¿no?, las canciones.
1: Sí, por mis influencias. Empecé a escuchar, siempre escuché música en inglés desde niño.
0: ¿En francés, no?
1: Muy, muy, muy poco.
0: Ya
1: Estoy
0: ves.
1: Tratando de empezar a escribir en francés, pero me cuesta un montón.
0: Sí, pero también me decías que quieres aprender catalán.
1: Sí, sí, sí.
0: Bueno,
1: Vendrá. Escucho mucha música catalana también.
0: ¿Hay algún cantautor catalán que te guste?
1: Muchos. Uno de mis favoritos diría Nico Roig. Pero también todo, bueno, desde Nico Roig vas a Rita Páez, Lucía Fumero, Magaly Datzira, no sé si los conoces, todos son de Barcelona, más o menos.
0: Bueno, yo conozco los más, que son Joan Manuel Serrat y Lluís Llach. Sí. Para mí son los más estos. Claro que,
1: son
0: bueno,
1: jóvenes.
0: Hay, claro, hay gente joven que, como tú bien dices, pues claro, tienen mucha actualidad ahora.
1: También tengo muchos amigos
0: y grupos que cantan en catalán, que lo hacen muy bien también.
1: Uh-huh, claro. Uh-huh,
0: els Amics de les Arts, hay muchos grupos también.
1: La verdad, desde que llegué a Barcelona, es 90% de la música que escucho es local.
0: Local.
1: Son uh-huh. mis amigos o otros artistas locales que descubrí.
0: Muy bien. ¿Y tienes en vistas algún sitio para actuar próximamente?
1: Pues próximamente sí voy a presentar mi disco.
0: ¿Sí?
1: Será un concierto entonces con bandas, estaremos 6 en el escenario.
0: ¿Y dónde será esto?
1: Con piano. En el Centre Artesa Tradicionarius en Gràcia, en Barcelona.
0: Ah, Tradicionarius, sí.
1: Sí, uh-huh. sí. Da mucho miedo.
0: Da mucho miedo. Respeto, no, miedo, ¿no?
1: Sí, sí, especialmente miedo para mí. Y es el 23 de mayo.
0: ¿23 de mayo?
1: Sí, a las 8.
0: ¿A las 8 hay que buscar entradas anticipadas?
1: Se puede, y lo más anticipado compran, lo más me relajo yo antes.
0: ¿Sí?
1: Porque tengo mucho miedo.
0: No toques con miedo, sí. ¿Eh? No, tú tranquilo allí,
1: no, llegaré
0: dándolo
1: ahí con confianza,
0: todo.
1: Pero de momento...
0: Sí, bueno, yo creo que no es miedo, es respeto quizás. Te da respeto pensar que te pones delante de tanta gente,
1: sí, sí,
0: ¿no?
1: Sí.
0: Pero, ¿y vas a actuar con más gente?
1: Sí, sí, con mi banda. O sea, muchos de... Todos los que tocaron en el álbum, menos el cuarteto, porque no me lo puedo permitir en vivo, y más una amiga chelista que se suma. Así que será con cello, contrabajo, piano, guitarra eléctrica, percusiones.
0: A ver, vuélveme a decir el día, que yo me tomo nota.
1: Sí, es el 23 de mayo.
0: 23 de este mes, ¿eh?
1: Sí.
0: Muy bien. ¿A las 8?
1: Ah, ya es mayo, sí. A las 8, sí.
0: Sí, sí, es mayo, sí. Perdona, no sé qué se me ha puesto en la garganta, porque estamos en el tiempo de las alergias, ¿eh? Ahora.
1: Ah, sí.
0: Sí. Vamos a ver. Quería recitar, pero quiero que me pase esto de la garganta. Vamos a hacer otra pregunta. ¿En los conciertos buscas emociones, emocionar, incomodar o un poco de todo?
1: Sí, un poco de todo. Me gusta hacer reír a la gente cuando hago bromas, no cuando canto. y hacer sentir cosas, sí, a veces cuando alguien llora es un cumplimiento, un cumplido, perdón.
0: Incomodar, ¿no?
1: Incomodar con lo que digo entre las canciones y a menudo.
0: Claro, puede incomodar, ¿no?
1: Sí, sí.
0: Pero bueno, pero es tu estilo, ¿no? Es tu estilo.
1: A veces lo hago a propósito.
0: Lo haces a propósito.
1: Sí, sí.
0: Para que reaccionen.
1: Claro. A veces cuando voy a un micro abierto y que hay otra chica francesa que canta un tema de Carla Bruni, que es la mujer de Sarkozy, pues yo subo al escenario después y voy a golpear a Sarkozy y cantar una canción sobre los banqueros.
0: Sí, mira. Bueno, mientras no te traiga problemas esto. Vamos ahora con un poema que es en catalán, que es de un gran poeta, Joan Maragall, que es la ginesta. La ginesta es esta planta que hace unas bolitas amarillas. Uh-huh. I que
2: huele muy bien.
0: Exacte, que fa molta olor, no? La mimosa és la de les boletes. La ginesta és la que surt en el bosc. Que sí. Són com unes ramites que hace com, no sé com explicártelo, com si fueran conejitos amarillos, ¿sabes?
1: Okay,
0: estan
1: sí.
0: mucho en el campo, la ginesta. La otra, la mimosa, és la que florece en febrero, marzo, uh-huh. y esta pues es más bien de cara a este tiempo, ¿no? Pues la ginesta de Joan Maragall. La ginesta altra vegada. La ginesta amb tanta olor és la meva enamorada que ve el temps de la calor. Per a fer-li una abraçada i pujar dalt del serrat, de la primera besada m'ha deixat tot perfumat. Feia un vent que enarborava, feia un sol molt resplendent. La ginesta es regirava furiosa al sol rient. Jo la prenc per la cintura, la tisora va en renou, desflorant tanta hermosura fins que el cor me n'ha dit prou. Amb un vimet que creixia innocent a vora seu, jo he lligat la dolça i mia ben estreta en un pom breu. Quan l'he tingut lligada, m'he girat de cara al mar. M'he girat al mar de cara, que brillava com cristall. I he aixecat el puny en l'aire i he arrencat a córrer avall. No sé si t'has enterado de lo que he dicho.
1: No todo, pero...
0: Algunas cosas, ¿no? Bueno, en los conciertos ya me has dicho que si hay algo que se dice por parte de otro cantautor y a ti no te gusta, sales a contrarrestarlo con otra canción, ¿no? Bueno, la escena alternativa aquí es más crítica o es más escapista. ¿Cómo lo percibes tú?
1: ¿Qué significa capista?
0: Escapista.
1: Ah, escapista.
0: Escapista.
1: Hay de todo. Hay de todo. Hay otros artistas muy políticos. Hay otros artistas muy raros que me encantan, que no hablan de política, sino de cosas filosóficas. No, hay de todo.
0: También de críticas, hay muchos, ¿eh?
1: Sí, sí, hay de todo.
0: Que hablan de críticas. ¿Tu primer disco tiene más luz o más sombras?
1: Creo más sombras. No es por elección, es lo que los temas que me salieron estos 10 últimos años y parece que... Cuando estoy feliz, lo celebro con mis amigos. Cuando estoy triste, escribo.
0: ¿Cuando tú escribes, va en función de tu estado anímico?
1: Sí, es cuando tengo algo en la mente que no me deja dormir. Cuando estoy triste, me ayudo, triste o enfadado, me ayudo con escribir.
0: Con escribir.
1: Cuando estoy feliz, no hace falta escribir, por eso... De momento no tengo muchos temas felices.
0: Eso vendría a ser un poco como los poetas, que muchas veces escriben mayormente cosas que les... no sé cómo decirlo en castellano, que los culpeixen, o sea, que, uh-huh. que se sienten como...
1: ¿Se sienten culpables?
0: No es ese sentido la traducción. Ah. Sería algo que les daña mucho de la sociedad... o quizás vivencias tristes o de añoranza, les es más fácil escribir que cosas que hagan reír, ¿no? Uh-huh. Es como más difícil hacer reír y más, no sé, más fácil hacer llorar, ¿no?
1: Sí,
0: o
1: sí.
0: Sentirte reflectido, ¿no? O reflexat, es que yo con parlo català reflexat, ¿no? Es como, digamos, cuando tú te miras en un espejo, según la cara que pones, te das cuenta de que cómo estás, ¿no? Ese uh-huh. día, pues la gente sale a la calle y según lo que ve, si le da por hacer una canción o escribir, lo transmite a través de lo que está viviendo en ese momento. ¿A ti te pasa esto?
1: No entendí.
0: Espera. Por ejemplo, tú vas por la calle, ajá, oyes comentarios de cosas desagradables que pasan en la sociedad. ¿Eso te transmite a ti para escribir?
1: Ah, sí, sí, bastante.
0: ¿O prefieres escribir de cosas bonitas que veas en la naturaleza?
1: No, esto lo probé, pero siempre que escribo sobre algo bonito...
0: No te sale igual.
1: Me sale... No, pero acaba en... Esta cosa la van a destruir.
0: Ah,
1: no
0: o
1: puedo
0: sea,
1: hablar de cosas bonitas sin hablar de lo que le va a pasar muy pronto. No puedo sacarme esto de la cabeza.
0: ¿Tú te sientes que eres negativo o es que estás influenciado por lo que oyes y lo que ves?
1: Bueno, todos somos o deberíamos ser influenciados por lo que vemos en el día a día, pero...
0: Pero hay mucha gente que se sacude esos problemas de los demás de encima, sí, y pasa más desapercibido, no quieren saber noticias, no quieren que les hablen de males, no quieren que...
1: Sí.
0: Y eso también es una manera, claro, de vivir con un poco más de paz propia, pero al mismo tiempo también de huir un poco de la verdad, ¿no?
1: Sí, sí, y de dejar a los culpables hacer lo que quieran, o sea... Durante el franquismo o la era nazi, todos no eran pro-Hitler o pro-Franco, pero la mayoría los dejaron hacer para salvarse, para olvidarse.
0: ¿Y el tema político en tu ciudad, en tu país, cómo está en este momento?
1: Francia ya está perdida.
0: ¿Sí?
1: Macron ha gobernado como un fascista desde el principio. Lo que hay es que lo esconde mejor que Trump. Pero su primer mandato tuvo la suerte de tener la mayoría en la Asamblea, así que todos los votos pasaron. Su segundo mandato empezó a dirigir con el artículo 49.3, es decir, saltarse el voto de la Asamblea para forzar una ley. Hizo esto. Y cuando se acabó un gobierno, pues... volvió con otro gobierno igual, ignorando las elecciones, y es lo que hace ahora. Cuando hay manifestaciones, más policía. Es lo que hace.
0: Yo me pregunto muchas veces si en realidad somos nosotros que nos equivocamos en dar los votos o están manipulados los votos, porque no se entiende. La gente está descontenta y en cambio vuelven a votar y vuelve a salir el mismo.
1: Sí, que 90% de los medios... tradicionales, diremos, pertenecen a millonarios, que todos son amigos, pertenecen a la misma clase social,
0: yeah,
1: y se protegen uno al otro.
0: Uh-huh.
1: En Francia, los últimos años, habían dos grupos, un grupo muy, muy derechista, racista, liderado por Bolloré, por ejemplo, y el otro grupo, que son los amigos de Macron, los libertarianos.
0: Yeah.
1: Uh-huh. Y el más rico de ellos es Bernard Arnault, pero son un grupo de algunos. Y estaban en competición, parece. Hace 2 semanas, todos cenaron con Marine Le Pen, juntos. Y ahora los medios de los macronistas están empezando a emplear militantes de extrema derecha. O sea, se están fusionando los millonarios.
0: Siempre el poder está en el dinero, ¿no?
1: Por esto, cuando sale a la calle, como hace una semana en Francia, un hombre de 65 años salió a la calle y disparó
0: sí,
1: a niños de 5 años gritando cosas racistas, no salió en las noticias en Francia, salió más al extranjero.
0: Fíjate, qué cosa, Tendría que salir por todo el mundo.
1: Por esto sigo las noticias en Francia y veo, de la altura de mis 36 años, llevo 15 años mirando las noticias y veo el camino que está tomando.
0: Ya.
1: Uh-huh. Y para mí, olvidarse de esto es denegación y es irresponsable.
0: ¿Y será muy comprometido si te pregunto cómo lo ves aquí?
1: Bueno, mi perspectiva, solo llevo 3 años aquí, pero yo lo veo como España tiene un poco de retraso comparado a Francia sobre el fascismo, sobre muchas cosas así de modas en el pasado, no sé, pero sobre el fascismo. A mí me parece como Francia hace 6-8 años.
0: Yeah.
1: Es decir, Sánchez todavía hace cositas de izquierdas, pero no sé si son convicciones reales o si es para no que sacamos las guillotinas ahora mismo, porque al mismo tiempo manda a la policía para reprimir las manifestaciones, o Sánchez no es un izquierdista para mí. Bueno, lleva un traje y roba dinero.
0: Bueno, y entre ellos, pues, se ayudan económicamente a través de, también de armamento. Es un poco sucio todo lo que hay ahora. Vale, vamos a seguir. ¿Nos vas a tocar un tema tú ahora en directo? ¿Sí? ¿Cómo se llamará el tema que nos vas a dejar escuchar?
1: Es uno de mis preferidos. Se llama... Bite It Off.
0: Cuéntame un poco,
1: Lo inspiró mi ex cuñado.
0: ¿Sí?
1: Que le acaba de divorciar por fin mi hermana después de 20 años. Es un fan de Nicolas Sarkozy.
0: ¿Sí?
1: Que trabaja muy alto en un banco. Y esto se parece a un mini Sarkozy.
0: Sí, vaya.
1: Me inspiró esto. Lo conocí cuando yo tenía 8 años, porque mi hermana es mucho mayor.
0: Ya.
1: Y cuando empecé a enterarme de la vida de política, entendí quién era.
0: Te diste cuenta.
1: Y me inspiró, no le hablo directamente a él en este tema, pero sí, se trata de gente como él, como Macron, como todos los hombres blancos en trajes.
0: Ah, corbata. Te escuchamos, venga.

0: Vaya, vaya, vaya. Esta tiene mucha fuerza, ¿eh?
1: Es de la segunda mitad, sí.
0: Yo creo que es una creación de protesta, ¿no?
2: Sí.
0: De protesta, yo no la he entendido, pero por la forma que tú cantabas y ahora al final con tanta fuerza, yo creo que era una canción de protesta, ¿no?
2: Claro. Sí. Se trata de decir que esta gente, los hombres blancos en traje, nunca se van a parar hasta que los paremos nosotros.
0: Y va a ser muy difícil.
2: Y tenemos que hacer algo, sí.
0: Sí,
2: y hay
0: sí.
2: que no escucharlos cuando nos dicen de que todo es culpa de los extranjeros cuando ellos se comportan como Júpiter.
0: Estoy de acuerdo. Sí, sí. Vaya, vaya. ¿Cómo y cuándo buscas el momento para escribir?
2: No lo busco, ocurre. Ocurre cuando me despierto por accidente a las 5 de la mañana y no puedo volver a dormir. Usualmente pasan, tengo 6 voces en mi cabeza y alguna que tiene...
0: ¿Pero qué haces tú primero, la melodía o la letra? ¿Cómo lo haces?
2: Sucede también, o sea, a veces cojo una guitarra y me sale alguna melodía o algunos trozos de acordes y tal, los grabo y los guardo por ahí. Y hago igual con textos, cuando escribo algo lo guardo por ahí y cuando se me ocurre

0: Super Cookie.
1: Sí?
0: Lastima que no
1: estava
0: lo van,
1: jo
0: lo van
1: també
0: vender,
1: allí.
0: No? O, però mantendran la cara cora tal qual o...?
1: Eso sí que no lo sé, porque yo hace tiempo que fui.
0: Ah, ok.
1: Y...
0: Porque sí, dijeron que era la última, el último concierto que
1: sí.
0: hacían ahí los dueños de ahora.
1: Qué lástima, ¿no? Porque tenía su nombre, ese
0: sí,
1: lugar.
0: Sí, sí.
1: Es, aparte que está lleno de libros... Y
0: sí, yo lo descubrí,
1: significado, sí.
0: Lo descubrí muy tarde, vi que mi amiga Raquel iba a hacer un concierto para recaudar fondos para Palestina.
1: Sí.
0: Así que fui a ver y me propusieron, como Raquel me presentó a los dueños,
1: sí.
0: Y me invitaron al siguiente y luego ya está.
1: Sí, sí, no está muy bien. Es pequeñito, pero es acogedor
0: y, sí,
1: y tiene
0: sí,
1: su
0: muy buena
1: público
0: gente
1: también.
0: También.
1: Sí, es verdad que sí. Sí, sí. ¿Tú eres de la opinión que hay que decir la verdad siempre?
0: Depende. Obviamente hay cosas que no hacen falta decir, no hace falta mentir. A mí no me gusta
1: sí,
0: mentir.
1: Quizás esto es más importante.
0: Esto, decir
1: no
0: la verdad siempre.
1: Aunque duela, ¿no?
0: A veces no hace falta doler. A veces no importa la verdad. A veces no tiene consecuencias, solo va a doler.
1: Ya. Yeah.
0: No cambiaría, cuando no cambiaría algo al presente, no hace falta, por ejemplo.
1: Uh-huh.
0: Pero no hace falta, nunca hace falta mentir, creo.
1: No, no, es mejor decir lo que uno piensa. Lo que dices tú puede doler, pero siempre se pueden decir las cosas con cierto respeto, ¿no?
0: Y en
1: hay que
0: el
1: ser
0: momento
1: noble.
0: Oportuno, no siempre hace falta decirlo ahora, sino en el momento
1: en el
0: oportuno.
1: Momento, exacto, sí, sí, sí. Bueno, en algunas de tus actuaciones en estos lugares que has ido a actuar, ¿te has encontrado con alguna persona que opine diferente a ti?
0: No tanto como lo esperaría. A mí me encanta el conflicto. Por eso voy fuerte con mi discurso y con, especialmente entre canciones, cuando voy a micros abiertos en otros países. Pero no, nunca tanto.
1: No.
0: Un par
1: ¿Has
0: de
1: tenido alguna situación un poco así de enfrentamiento?
0: De conflicto, no.
1: No.
0: No, no, no. Una vez recién vi a, en un micro abierto en Barcelona, un chico de Israel que dijo, soy de Israel, es un lugar un poco loco de momento, pero quiero la paz para todo el mundo. Así que cuando subí al escenario después, dije la guillotina para el presidente de los Estados Unidos, Netanyahu, y no paz para los colonialistas que se ven a casa. Pero no dijo, no respondo nada de después y miró por otro lado.
1: Miró
0: al suelo,
1: sí.
0: Y esto me decepcionó un poquito.
1: Ya, bueno, muchas personas a veces uno tiene una imagen y te equivocas, ¿no? Suele pasar. Sí, sí. Si tuvieras que describir el mundo actual con una de tus canciones, ¿sería más tragedia o con más ironía?
0: Perdón.
1: Digo, si tú tuvieras que describir el mundo actual con tus canciones, ¿sería más tragedia o con más ironía que lo harías?
0: Bueno, los dos se mezclan bien.
1: ¿Sí?
0: Sí,
1: tragedia
0: sí.
1: Y ironía, las dos.
0: Sí, sí.
1: Pues puede salir sí, un sí. Tema que no veas,
0: bueno,
1: ¿eh?
0: Este tema que acabo de cantar es muy, muy irónico con habla de tragedias, pero lo dice de manera bastante, para mí, irónica.
1: Irónica.
0: En plan, dice que no pararán hasta que el agua llegue a su puerta por la subida de los océanos con los cuerpos flotando de la gente que limpia sus casas. Para mí es súper sarcástico, sí, irónico.
1: Sí, sí, sí. Y yo esto también muchas veces lo he pensado, ¿no? ¿Por qué se espera tanto a llegar al límite y no se actúa antes?
0: Porque no los paramos. Y el capitalismo es un cáncer. No se parará hasta que no haya cuerpo para parasitar.
1: ¿Y qué es lo que para la juventud para hacer una revuelta? ¿Miedo, quizás?
0: Demasiada dopamina de TikTok.
1: Sí.
0: Creo que es esto. El opium del pueblo se hizo cada vez más potente.
1: ¿Y no será también que la gente está pasando un poco ya de tantas cosas desagradables, malas noticias, no se quieren involucrar?
0: También esto es parte de la estrategia. Lo dijo Steve Bannon en una entrevista después de la reelección de Trump, uh-huh. Que la nueva estrategia

0: es bombardear de cosas locas, de noticias, de y hacer cosas locas ellos para que sea imposible asimilarlas y desensibilizar a todo el mundo. Así que ahora vemos a cosas cada vez más locas y ni siquiera nos sorprende.
1: Exactamente. Estamos tan con tanta información negativa que llega un punto que nos cuesta incluso sentir cierta pena, no sé.
0: Apatía general.
1: Sí, exactamente. Sí. Esa es la palabra. Bueno, vamos con otro poema. Y en esta vez le digo a la Eli, que la tenemos al control de sonido, a la taula de sons, a les vies de sons, que recitarem En paz de Amado Nervo. Es muy bonito este poema. En paz de Amado Nervo. Muy cerca de mi ocaso, yo te bendigo, vida, porque nunca me diste ni esperanza fallida, ni trabajos injustos, ni pena inmerecida. Porque veo al final de mi rudo camino que yo fui el arquitecto de mi propio destino. Que si extraje las mieles o la hiel de las cosas, fue porque en ellas puse hiel o mieles sabrosas. Cuando planté rosales, coseché siempre rosas. Cierto, a mis lozanías va a seguir el invierno, mas tú no me dijiste que mayo fuese eterno. Hallé sin duda largas las noches de mis penas, mas no me prometiste tan solo noches buenas, y en cambio tuve algunas santamente serenas. Amé, fui amado, el sol acarició mi faz. Vida, nada me debes. Vida, estamos en paz. Hay poetas que saben escribir muy bien, ¿eh? Yo supongo que, como lo he dicho despacito, lo habrás medio entendido, ¿no?
2: Bastante, sí.
1: ¿Sí? ¿Sí? Pues como yo tengo muchas copias, ya te lo daré para que te lo lleves de recuerdo. Pues precisamente hablando de esto que tú sientes cuando escribes, cierta ironía, empatía, al mismo tiempo dolor porque ves cómo está el mundo, yo pienso que, a ver, que vivir en estos momentos no es fácil. No es fácil porque no hay nada que nos... No sé, la gente antes reíamos más. Uh-huh. Ahora la gente no ni siquiera chistes. Antes, yo me acuerdo cuando era más jovencita, los abuelos explicaban cosas bonitas, hablaban mucho de la naturaleza, te hacían reír. Uh-huh. Hoy en día apenas los niños están en esta situación. O sea, vamos muy acelerados en todo. Los niños van a la escuela, tienen extraescolares, cosas. Después llegan a casa, multis trabajos de para pasar exámenes, los que tienen cierta edad. Y los que no, a poco tiempo para jugar. Sí. Porque los padres trabajan, tampoco pueden estar muy atentos con sus hijos.
0: Teléfono, fuera de esto, además.
1: Claro, y después si encima ya de muy jovencitos ya empiezan con los juegos de los móviles y no se les pone un cierto orden, pues está todo como está, ¿no? ¿Tú no lo ves igual o qué opinas de cómo está ahora la situación?
0: Creo que están creciendo más rápidamente ahora parece, o sea, los adolescentes ya están expuestos a influencers más grandes o su inspiración es más como esa gente, ¿no?
1: Y la infancia es más corta.
0: Parece.
1: La infancia es más corta.
0: La adolescencia también empieza más temprano.
1: Exacto, exacto. Antes éramos más niños. con 15 años ya éramos niñas aún, ahora no. Con 15 años ya, ya lo saben todo, están cansados de todo y de mucho más. Entonces, claro,
0: sí, sí,
1: esto...
0: Yo me estoy preguntando si no estaría algo calculado por las empresas, diremos. Que la adolescencia es un concepto que apareció después de la Segunda Guerra Mundial. Antes era niño, te casas, adulto, ya está. Y la adolescencia apareció después de la Segunda Guerra Mundial y empezaron un mercado así con la gente que iba al instituto. Las modas, la ropa, la música. Y creo que al empezarlo más temprano...
1: Se han desarrollado más deprisa.
0: Tal vez es más lucrativo que los niños, no sé. Es una idea así que...
1: Y también la juventud da mucha importancia al físico.
0: Sí, sí.
1: Más que a la manera de ser uno mismo, ¿no? O sea, comen más por los ojos, que esto ya se ha hecho siempre, pero ahora se ha acelerado. Comen más por los ojos que por la boca, ¿no? O sea, aquella persona es guapa, ya está, ¿no? O
0: sí.
1: sea, no escogen mucho las amistades y muchas veces se equivocan, porque las escogen por la mirada o por la vista.
0: Uh-huh.
1: Es muy complicado todo ahora, ¿eh? La verdad que es bastante más complicado que cuando éramos jóvenes nosotros. Bueno, tú aún eres joven, por eso.
0: Bueno.
1: Sí, sí, yo para mí eres muy joven.
0: Sí, pero llevo un rato sin acercarme a una escuela.
1: Bueno, es que la vida es una escuela, ¿eh? La vida también es una escuela.
0: Sí, sí.
1: Uno también aprende, ¿eh? Aunque no vayas a la escuela.
0: Sí, sí, pero quiero decir sin acercarme a literalmente.
1: Ya, te entiendo muy bien.

0: Pues bueno, mira, mi show, ¿no?
1: Sí.
0: Te lo digo bien. Te agradezco muchísimo que hayas venido. Nos has hablado muy claro y transparente sobre tu manera de pensar y de escribir canciones. Yo espero y deseo que las cosas cambien para bien, aunque lo veo muy difícil, porque es lo que dices tú, hay que salir todos. Y vamos a terminar con esta pieza que hemos empezado y que no hemos podido terminar porque es muy larga.
2: Sí.
0: Te doy las gracias de corazón de que hayas venido. Muchísimas gracias. Mucha suerte con tus canciones y muchos éxitos. Gracias a la Paquita, que ha vingut. 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